Hola, soy Rodrigo Gutiérrez y les voy a hablar del Mundial de Inglaterra 1966. El año 1966, la Copa del Mundo llegó por primera vez a Inglaterra, país considerado la cuna del fútbol moderno. El torneo despertó una enorme expectación y reunió a algunas de las mejores selecciones del planeta. La selección inglesa contaba con grandes jugadores como Bobby Charlton, Gordon Banks y el capitán Bobby Moore. Dirigidos por Alf Ramsey, los ingleses desarrollaron un fútbol sólido y efectivo que los llevó hasta la final. El partido decisivo se disputó en el estadio de Wembley ante más de 96.000 espectadores. Inglaterra enfrentó a Alemania Federal en un encuentro lleno de emoción. Tras empatar 2-2 en el tiempo reglamentario, el partido se fue a la prórroga. Fue entonces cuando ocurrió una de las jugadas más discutidas en la historia de los mundiales. Geoff Hurst remató al arco, el balón golpeó el travesaño y picó cerca de la línea de gol. El árbitro validó la anotación, aunque hasta hoy existe debate sobre si la pelota cruzó o no completamente la línea. Finalmente, Inglaterra ganó por 4-2 y conquistó el único título mundial de su historia. La figura del campeonato fue Bobby Charlton, quien lideró al equipo con talento y experiencia. Mientras tanto, el portero Gordon Banks se consolidó como uno de los mejores del planeta. Como dato curioso, unos meses antes del torneo ocurrió el robo de la Copa Jules Rimet durante una exhibición en Londres. El trofeo fue encontrado días después por un perro llamado Pickles, que se convirtió en una celebridad nacional en Inglaterra. Inglaterra 66 dejó momentos inolvidables y una final que aún sigue siendo tema de conversación entre los aficionados del fútbol.

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1: Las 20 horas y 27 minutos.
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0: Las 20 horas y 56 minutos.
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Hola, soy Rodrigo Gutiérrez y les voy a hablar del Mundial de Inglaterra 1966. El año 1966, la Copa del Mundo llegó por primera vez a Inglaterra, país considerado la cuna del fútbol moderno. El torneo despertó una enorme expectación y reunió a algunas de las mejores selecciones del planeta. La selección inglesa contaba con grandes jugadores como Bobby Charlton, Gordon Banks y el capitán Bobby Moore. Dirigidos por Alf Ramsey, los ingleses desarrollaron un fútbol sólido y efectivo que los llevó hasta la final. El partido decisivo se disputó en el estadio de Wembley ante más de 96.000 espectadores. Inglaterra enfrentó a Alemania Federal en un encuentro lleno de emoción. Tras empatar 2-2 en el tiempo reglamentario, el partido se fue a la prórroga. Fue entonces cuando ocurrió una de las jugadas más discutidas en la historia de los mundiales. Geoff Hurst remató al arco, el balón golpeó el travesaño y picó cerca de la línea de gol. El árbitro validó la anotación, aunque hasta hoy existe debate sobre si la pelota cruzó o no completamente la línea. Finalmente, Inglaterra ganó por 4-2 y conquistó el único título mundial de su historia. La figura del campeonato fue Bobby Charlton, quien lideró al equipo con talento y experiencia. Mientras tanto, el portero Gordon Banks se consolidó como uno de los mejores del planeta. Como dato curioso, unos meses antes del torneo ocurrió el robo de la Copa Jules Rimet durante una exhibición en Londres. El trofeo fue encontrado días después por un perro llamado Pickles, que se convirtió en una celebridad nacional en Inglaterra. Inglaterra 66 dejó momentos inolvidables y una final que aún sigue siendo tema de conversación entre los aficionados del fútbol.

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1: Las 21 horas y 27 minutos.
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1: Las 21 horas y 47 minutos.
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0: Son las 0 horas y 29 minutos.
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0: Es la 1:00 a.m. y 27 minutos.
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0: Es la 1:57 a.m.
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0: Son las 2 de la madrugada y 29 minutos.
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1: Son las 2 de la madrugada y 57 minutos.

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0: las 3 de la madrugada y 59 minutos.
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1: Son las 5 de la madrugada y 27 minutos.

0: Son las 6 de la mañana y 28 minutos.
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0: Son las 7 de la mañana y 56 minutos.
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1: Son las 8 de la mañana y 27 minutos.
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4: Hola, ¿qué tal? ¿Cómo están? Soy María Belén Araya y les doy la bienvenida a este informe de noticias donde hablaremos sobre Iquique, que postula para convertirse en Ciudad Americana del Deporte 2027. Hablaremos además de la encuesta Black and White. Ciudadanía reprueba gestión del ministro de Hacienda Jorge Quirós. El Banco Central ofrece reembolsos gratuitos para monedas y billetes dañados en emergencias. En minutos te contamos cómo realizar el canje.
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4: Ahora le damos el pase a Carlos Maturana.
5: Hola, ¿qué tal? Así es, comenzamos entregando los últimos detalles de lo ocurrido ayer domingo, donde 6 personas fallecieron y otras 7 resultaron lesionadas tras un atropello ocurrido en la Feria Caupolicán, específicamente en el sector Gómez Carreño de Viña del Mar. El responsable sería un cabo de la Armada que se encontraba fuera de servicio y manejaba un vehículo particular. El vehículo circulaba a exceso de velocidad por Avenida Alessandri, perdió el control, se subió a la vereda y embistió a peatones y feriantes. Según testigos, un paradero de buses evitó que el automóvil continuara su trayectoria. El delegado presidencial regional de Valparaíso, Manuel Millones, confirmó que las 6 víctimas fatales fueron identificadas. Entre los fallecidos se encuentra una funcionaria del Hospital Naval de 29 años, quien murió junto a su padre y su hermana. Posteriormente también fueron identificados Sonia Matilde Oyarzún, de 65 años, y O'Higgins Rubén Olmedo, de 60, comerciantes habituales de la feria, además de John Millacura, jugador del Club Deportivo Villa Madrid. Las diligencias preliminares establecieron que el conductor no presentaba presencia de alcohol ni drogas en la sangre, según los resultados del narcotest y la alcoholemia informados por las autoridades. Sin embargo, la fiscalía confirmó que el vehículo mantenía su documentación vencida y no contaba con seguro obligatorio de accidentes personales SOAP. Tras la tragedia, el presidente José Antonio Kast expresó sus condolencias a las familias de las víctimas y aseguró que todas las instituciones del Estado colaboran para esclarecer lo ocurrido. En tanto, la alcaldesa de Viña del Mar, Macarena Ribamonti, decretó 3 días de duelo comunal y anunció apoyo social, jurídico y psicológico para las familias afectadas. Señalar que el responsable fue detenido y este lunes pasará a control de detención.
4: La encuesta Black and White reveló que el ministro de Hacienda, Jorge Quirós, obtuvo una nota promedio de 3,5 por su desempeño. Además, un 60% de los consultados se mostró pesimista y cree que la economía chilena no repuntará bajo su condición. Javier Vera con el informe.
6: La gestión del ministro de Hacienda, Jorge Quirós, enfrenta un complejo escenario tras revelarse una masiva desaprobación ciudadana. Los resultados de la última encuesta, Black and White, expusieron un profundo descontento respecto al rumbo económico y al impacto de las políticas fiscales en los hogares chilenos. De acuerdo con el sondeo, el secretario de Estado obtuvo una nota promedio de 3,5.

0: finanzas personales y la situación nacional son las preocupaciones más relevantes de la ciudadanía y que son las primeras que debe atender el gobierno para poder repuntar en este tipo de mediciones.
1: El pesimismo ciudadano también se proyecta hacia el futuro de la actividad financiera nacional. El estudio detalló que un 60% de las personas consultadas sostiene de manera categórica que la economía del país no logra repuntar, mientras Quirós se mantenga a la cabeza de la billetera fiscal. Este descontento coincide con el malestar por la modificación al MEPCO, que provocó una inédita alza en el precio de los combustibles. Asimismo, influye la incertidumbre por la tramitación de la megarreforma de la Reconstrucción Nacional, cuya votación en el Senado está prevista para los próximos días.
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7: El Banco Central de Chile ofrece un servicio gratuito de canje y reembolso para billetes y monedas dañados en emergencias. Los usuarios deben llenar un formulario y entregar el dinero sin limpiar ni reparar, siguiendo protocolos específicos de cuidado para validar su autenticidad. Ornella Mellado nos cuenta más.
8: El Banco Central de Chile cuenta con un servicio gratuito de análisis y canje para recuperar billetes y monedas que hayan resultado dañados en situaciones de desastre como incendios o inundaciones. El beneficio permite a los afectados obtener un reembolso del dinero afectado siempre y cuando se logre comprobar la autenticidad y los estándares de las piezas presentadas. Para iniciar el proceso, las personas deben completar un formulario de solicitud digital. El organismo enfatizó la importancia de manipular con extremo cuidado el dinero dañado por el fuego o el agua para evitar un mayor deterioro. Se recomienda guardar los billetes en bolsas con los datos del propietario y el monto estimado, sin intentar cortarlo, limpiarlos ni repararlos, manteniendo incluso sus envases originales. En el caso de las monedas húmedas o sucias por barro, estas deben presentarse completamente secas y dentro de bolsas transparentes separadas por denominación. El ente emisor advierte de forma estricta que no se deben utilizar productos abrasivos como cloro, alcohol o esponjas metálicas para limpiarlas, ya que esto podría destruir los metales y restarle validez.
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7: El municipio obtuvo 120 millones de pesos del Fondo Nacional de Desarrollo Regional para apoyar y financiar nuevos proyectos de emprendedores locales, impulsando el crecimiento comercial, la innovación y la reactivación económica de la comuna de Chiloé.
12: La región del Ñuble.
7: Pese a las intensas precipitaciones registradas durante el último sistema frontal en la región, la zona mantiene un déficit hídrico acumulado de 39,9% en comparación a un año normal, preocupando al sector agrícola de la provincia.
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2: El analfabetismo funcional se ha consolidado como una de las principales brechas cognitivas del país. Sabiendo leer, al 44% de los chilenos adultos se les dificulta la comprensión de textos complejos. Auri Morales con los detalles.
3: Los datos del informe internacional PIAAC y de la OCDE revelaron que la población entre 15 a 65 años en Chile se ubica en los dos niveles más bajos de comprensión lectora y resolución de problemas de los países de la OBC. No entender lo que se lee limita severamente la autonomía y calidad de vida de las personas. En el ámbito laboral, frena el acceso a empleos y aumenta riesgo de accidentes al no comprenderse los manuales de seguridad o instrucciones técnicas. En el día a día, esta condición expone a los ciudadanos a riesgos de salud por mala interpretación de recetas médicas, los vuelve vulnerables a fraudes financieros debido a incomprensión de contratos y profundiza la brecha digital al impedirse realizar trámites en línea de manera independiente. Según la profesora de lingüística de la Universidad de Concepción, Angie Neira, para combatir esta problemática se debe involucrar a la población.
4: Una posibilidad es involucrar a la población en la difusión de la importancia de la lectura crítica, de la importancia de discernir que frente a la gran cantidad de información y de discursos a los que estamos expuestos día a día, es necesario tener una mirada crítica, dudar de las fuentes de información.
3: La digitalización ha transformado la forma en que se conoce el mundo. El diseño de las plataformas actuales favorece el consumo de textos simplificados, acostumbrando el cerebro a la inmediatez. Para mitigar esta situación, el Ministerio de Educación cuenta con el Plan Nacional de Alfabetización que despliega monitoreos en todo el territorio nacional. Permite a jóvenes y adultos mayores de 15 años aprender lectoescritura y matemática básica.
2: La Municipalidad de Iquique y la Corporación Municipal de Deportes presentaron oficialmente la candidatura de la ciudad para obtener la nominación de Ciudad Americana del Deporte 2027, reconocimiento otorgado por ACES América. Se trata de la primera comuna chilena en postular a esta certificación internacional. La candidatura viene después del cierre del Ironman 5150, que destaca por sobre todo en el buen uso de la infraestructura natural que regalan las costas. En el programa Regiones al Aire, el alcalde de Iquique, Mauricio Soria, comentó que los objetivos de esta postulación contemplan la mejora para la ciudad.
5: O impulsado, primero que nada, tiene dos grandes objetivos. Primer objetivo, que impulsemos a nuestros niños y niñas por el hábito a la vida sana. Entonces, no solamente nos quedamos con generar grandes eventos, sino la Corporación Deportiva de la municipio tiene más de 90 talleres gratuitos para niños, jóvenes y adultos. Entonces, tenemos un trabajo en los barrios y en nuestro borde costero, en nuestras canchas, finalmente impulsando la vida sana.
2: En el proceso de la postulación, la delegación de ACES América inició una evaluación en terreno para revisar la infraestructura deportiva, los programas sociales y los planes de financiamiento que respaldan la postulación. También considera el impacto del deporte en la salud pública y el desarrollo del turismo deportivo. De lograr este reconocimiento, Iquique se sumaría a la distinción que ya tienen localidades como Cali en Colombia, León en México y San Juan en Argentina. Además, accederá a una red internacional de cooperación y oportunidades de financiamiento para proyectos vinculados al deporte y el desarrollo social.
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2: Autoridades confirmaron la adjudicación de 22 nuevas ambulancias destinadas a fortalecer la atención de salud en la región. Los vehículos permitirán renovar la flota de la red asistencial, mejorando los tiempos de respuesta ante emergencias y traslados críticos. acá dejamos el resumen de noticias. Nos volvemos a encontrar en una próxima edición. Que estén muy bien.
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1: Son las 8:49 a.m.
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1: México 70 va a recibir de todo el mundo al
2: campeón. Hola, soy Rodrigo Gutiérrez y les voy a hablar de la Copa del Mundo de México 1970. La Copa del Mundo del año 1970, disputada en México, es considerada por muchos especialistas como uno de los mejores mundiales de todos los tiempos. Fue además la primera edición transmitida en color para numerosos países, acercando aún más el espectáculo a millones de espectadores. México ofreció estadios llenos, una organización ejemplar y un escenario ideal para disfrutar de algunas de las máximas figuras del balompié mundial. Brasil llegó con una generación extraordinaria, integrada por Pelé, Jairzinho, Tostao, Rivelinho y Carlos Alberto. El equipo desplegó un fútbol ofensivo, creativo y espectacular que maravilló al mundo. En la final, Brasil enfrentó a Italia en el Estadio Azteca. Los brasileños dominaron el encuentro y se impusieron por 4-1. Con esta victoria conquistaron su tercera Copa del Mundo y obtuvieron en propiedad la Copa Jules Rimet. Pelé se convirtió en el primer futbolista en ganar 3 mundiales. Su actuación durante el torneo consolidó definitivamente su condición de leyenda. Uno de los goles más recordados de la historia llegó precisamente en esa final. Carlos Alberto anotó el cuarto tanto brasileño tras una espectacular jugada colectiva que todavía es considerada una obra maestra del fútbol.
3: Bola para Rivelino, Rivelino para Jair, correu pela ponta izquierda, fraiu Paquete, passou por ele, lança pelota Pelé, Pelé dominou, Carlos Alberto está livre, correu Carlinho, atirou, gol! Passe de Pelé para Carlos Alberto, invadido o gramado pelos fotógrafos, jogadores brasileiros emocionados com o gol de Carlos Alberto. É o tricampeonato mundial de futebol. Podem comemorar, chorem conosco.
2: Como dato curioso, Pelé estuvo muy cerca de marcar desde el mediocampo contra Checoslovaquia. Su remate sorprendió al mundo y aunque no terminó en gol, es una de las jugadas más famosas que nunca llegaron a concretarse. México 70 representó la consagración definitiva del fútbol espectáculo y dejó una referencia que muchos consideran insuperable.

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3: ¿Cómo están? Muy buenos días. Qué gusto de saludarles. Estamos iniciando una nueva semana, la número 29 de este 2026, para disfrutar hasta el mediodía el sabor de la mañana. Sean todos bienvenidos y bienvenidas a la red de emisoras Pisco FM para complementar su jornada de hoy, lunes 13 de julio. Hoy recordamos a Enrique y también a Santa Teresa de los Andes. 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Saludamos a la extensa red de emisoras y partimos, por supuesto, a los dueños de casa acá en Pisco Elqui, donde nace el sol entre montañas, en el 100.1 en toda la comuna de Paihuano. Buenos días. Buenos días, Vicuña 91.9, con Barbalá 92.5. Buenos días, La Higuera 90.9. En Illapel nos sintonizan a través del 93.7 del dial, Salamanca 89.9, Cuncumén 90.7. 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En el hermoso litoral de Tongoy y toda la conurbación La Serena Coquimbo, nos escuchamos a través del 91.5. Junto a Raúl Murizaga en la edición técnica, don Guillermo Pizarro en la programación musical, Roberto González en la redacción de las noticias y Julio Avilés en la producción general. Vamos a estar junto a ustedes hasta el mediodía con una programación hecha a su medida. Somos Radio Pisco FM, desde Pisco Elqui para las tres provincias de nuestra región. ¿Te parece? Muy bien, prepárense entonces, el café está servido, la palta elquina está lista, alineadita, y comenzamos de inmediato con nuestros primeros invitados. Soy Fabián Casanga Toro y arrancamos con El Sabor de la Mañana, hoy lunes 13 de julio. Bienvenidos.

En esta jornada del lunes 13 de julio, decíamos al inicio, recordamos a Enrique, pero también a Santa Teresa de los Andes. Cada 13 de julio la Iglesia Católica celebra la fiesta litúrgica de Santa Teresa de los Andes. Es una fecha excepcional, ya que comúnmente la Iglesia suele conmemorar a los santos el día de su muerte, pero con ella se eligió la fecha de su nacimiento, ¿no? Fue la primera santa de Chile y primera carmelita americana en ser canonizada. Nacida en Santiago como Juana Enriqueta Josefina Fernández Solar, el 13 de julio de 1900, Juanita tuvo una profunda vocación religiosa desde muy pequeña, ¿no? A los 19 años ingresó al monasterio de las Carmelitas Descalzas en los Andes, donde tomó el nombre de Teresa de Jesús. Falleció el 12 de abril de 1920, siendo canonizada por el Papa Juan Pablo II en el año 1993. Hoy en día es la patrona de la ciudad de Santiago, de los Andes, de los jóvenes y de los enfermos. Para esta festividad, su santuario ubicado en la comuna de Rinconada de los Andes organiza misas solemnes, bendiciones de familias y unción de los enfermos. Qué increíble, ¿no? La primera santa chilena, Juana Enriqueta Josefina Fernández Solar, conocida como Teresita de los Andes. Y por supuesto para usted, mi amigo Enrique, hoy también de onomástico, un abrazo muy, pero muy especial para usted, desde Pisco Elqui, a través de El Sabor de la Mañana, de la red de emisoras Pisco.

abriendo tus sentidos desde Pisco Elqui para toda la región, para toda la red. Estás viviendo el sabor de la mañana en Pisco FM en este día lunes 13 de julio. La mañana tiene un gusto diferente cuando usted la comparte con amigos. Esto es Radio Pisco FM, su extensa red de emisoras cubriendo las tres provincias de la región. Tú eres nuestro invitado de honor y queremos escuchar el saludo, el reporte desde su localidad o esa canción que tanto te gusta. La puedes pedir al más 569-4533-7138. Conéctate con la amistad verdadera. Escríbenos también a nuestro WhatsApp. Te lo voy a reiterar: más 569-4533-7138. Hagamos el día juntos desde Pisco Elqui, ¿les parece? Claro que sí. 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Hasta el mediodía, canciones como estas siguen sonando para usted.

Somos el sabor de la mañana en Radio Pisco FM, compartiendo con ustedes hasta el mediodía de lunes a viernes nuestras mejores canciones. Y una de las preocupaciones que está presentando no solamente la región de Coquimbo, sino casi la totalidad de nuestro país, obviamente desde Atacama hacia el sur, es estas posibles precipitaciones abundantes que estarían llegando este fin de semana, tras varias semanas marcadas por el tiempo un poquito estable, con bajas temperaturas. Los primeros indicios de un cambio en las condiciones comienzan a tomar fuerza acá en la región de Coquimbo, porque diversos modelos meteorológicos pronostican la posibilidad de que un sistema frontal deje las primeras precipitaciones de abundancia, de importancia a la conurbación La Serena-Coquimbo y por supuesto en toda la región durante este próximo fin de semana. De acuerdo con las proyecciones compartidas por el conocido Waterman, Eduardo Waterman, que es un profesor que se dedica a esto, ¿no? Los modelos han comenzado a mostrar una configuración atmosférica favorable para el avance de un sistema frontal hacia el norte chico, aumentando las probabilidades de abundante lluvia entre, escuche bien, viernes 17 y el sábado 18 de julio. En la misma línea se pronostica por parte de Meteorred, anticipa un incremento en la nubosidad hacia el término de esta semana, ¿no? Y proyecta probabilidades de precipitaciones en la conurbación y en toda la región. Por ahora los especialistas llaman a seguir atentamente la evolución de los modelos, porque han aparecido un montón de pronósticos que va a ser realmente un mega, mega temporal, en fin, pero las precauciones hay que tomarlas desde ya. Estamos a tiempo, ¿no es cierto? Estamos iniciando la semana, tenemos este feriado o interferiado el jueves 16, pero es importante ir revisando las canaletas, mantener un kit de emergencia, sobre todo mantener los celulares cargados, en fin, una radio a pilas es importante, ¿no? Eso es también importante. Y ojalá tener un poquito de agua acumulada ahí, porque usted sabe que con las lluvias comienzan también los problemas en el abastecimiento, y que con este problema de la turbidez del agua, en fin, hay que prepararse, no alarmarse, pero prepararse para este fin de semana que se viene con mucha lluvia, según los expertos. Nosotros vamos a continuar compartiendo el sabor de la mañana con buena música a través de la red de emisoras Pisco FM en este día lunes 13 de julio.

0: las 9 de la mañana y 28 minutos.
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La radio nos permite acercarnos cada día a ustedes, donde vamos a acompañarles hasta el mediodía con una programación, una selección de música justas y de estridencias agradables de escuchar a esta hora del día. En Radio Pisco FM, nuestra pauta de trabajo, nosotros la basamos en entregar a nuestros auditores una programación realmente que sea agradable de escuchar, entretenida, informativa, objetiva, respetuosa. Y para ello, quienes formamos parte de esta radio, nos preocupamos de preparar nuestra pauta de trabajo con bastante responsabilidad. Una propuesta diferente cada día para acompañarnos, ustedes desde su casa, la oficina, el automóvil, el almacén, donde usted nos escucha.

nosotros desde los estudios de Radio Pisco acá en Pisco y el Quico, con una programación muy pero muy especial, llena de buena música. Los recuerdos escogidos con cariño para usted, la noticia relevante, el dato de interés, y con todo eso le ponemos sabor a su mañana. Pisco FM, la radio de Pisco y el Qui con denominación de origen y sus estaciones gemelas repartidas en Elqui, Limarí y Choapa. Hasta el mediodía continuamos con el sabor de la mañana en Pisco FM.

todo lo mejor de lo nuestro. Les acompañamos desde Pisco Elqui a través de la extensa red de emisoras Pisco FM y El Sabor de la Mañana. 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

0: seguimos compartiendo con el sabor de la mañana en Pisco FM, la red de emisoras que une los valles y ciudades de Elqui, Limarí y Choapa, transmitiendo desde el corazón de Pisco Elqui en este lunes 13 de julio. La música, compañía y la mejor energía de la mañana continúan aquí en Pisco FM, conectando a toda la región de Coquimbo. Desde Pisco Elqui, para las tres provincias de nuestra región. 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
1: Las 10 de la mañana y 56 minutos.
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4: Hola, soy Rodrigo Gutiérrez y les voy a hablar de la Copa del Mundo de México 1970. La Copa del Mundo del año 1970, disputada en México, es considerada por muchos especialistas como uno de los mejores mundiales de todos los tiempos. Fue además la primera edición transmitida en color para numerosos países, acercando aún más el espectáculo a millones de espectadores. México ofreció estadios llenos, una organización ejemplar y un escenario ideal para disfrutar de algunas de las máximas figuras del balompié mundial. Brasil llegó con una generación extraordinaria, integrada por Pelé, Jairzinho, Tostao, Rivelinho y Carlos Alberto. El equipo desplegó un fútbol ofensivo, creativo y espectacular que maravilló al mundo. En la final, Brasil enfrentó a Italia en el Estadio Azteca. Los brasileños dominaron el encuentro y se impusieron por 4-1. Con esta victoria conquistaron su tercera Copa del Mundo y obtuvieron en propiedad la Copa Jules Rimet. Pelé se convirtió en el primer futbolista en ganar 3 mundiales. Su actuación durante el torneo consolidó definitivamente su condición de leyenda. Uno de los goles más recordados de la historia llegó precisamente en esa final. Carlos Alberto anotó el cuarto tanto brasileño tras una espectacular jugada colectiva que todavía es considerada una obra maestra del fútbol.
5: Bola para Rivelino, Rivelino para Jair, correu pela ponta izquierda, traiu Paquete, passou por ele, lança a pelota Pelé, Pelé dominou, Carlos Alberto está livre, correu Carlinho, atirou, gol! Amigos, o passe de Pelé para Carlos Alberto, invadido o gramado pelos fotógrafos, jogadores brasileiros emocionados com o gol de Carlos Alberto, é o tricampeonato mundial de futebol, podem comemorar, chorem conosco.
4: Como dato curioso, Pelé estuvo muy cerca de marcar desde el mediocampo contra Checoslovaquia. Su remate sorprendió al mundo y aunque no terminó en gol, es una de las jugadas más famosas que nunca llegaron a concretarse. México 70 representó la consagración definitiva del fútbol espectáculo y dejó una referencia que muchos consideran insuperable.

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Continuamos con el sabor de la mañana en Radio Pisco FM. En el fútbol, oiga, Coquimbo Unido sigue haciendo historia, pues. Quiero contarles que acá tengo la información. Los amigos del puerto están más que contentos, dado a que Coquimbo Unido sigue sumando. En un infartante partido, el Mono Sánchez deja a Coquimbo Unido con una patita ahí en la final de la Copa, ¿eh? El Mono Sánchez, arquero del cuadro pirata, que consiguió un importante paso a la final de la Copa de la Liga tras perder ante La Galera pero ganar en los penales. Quiero comentarles que la semifinal de vuelta de la Copa de la Liga, Coquimbo Unido había vencido en la ida a Unión La Calera en el Nicolás Chaguán, y esto le da una ventaja importante, aunque el triunfo haya sido por la mínima, ¿no? Pero otro partido, otro relato, no necesariamente una victoria de visita, se puede producir de la misma manera, sobre todo cuando la diferencia no fue tan exigua. Es por eso que Coquimbo Unido no se confiaron y fueron los protagonistas en su propia casa, digo, ¿no? Partido que usted pudo escuchar a través de Vistazo Deportivo de Radio Pisco. Intentaron más que la visita, pero eso no significó que los cementeros no se crearan posibilidades de gol. Con más ganas de fútbol, los caleranos trataron, sobre todo en la segunda mitad. Coquimbo Unido tuvo muchas cantidades de aproximaciones que los caleranos, no obstante, desde el inicio se demostró que cuando La Calera le ponía acelerador a su ofensiva, digo, realmente estaba en problema. De hecho, cuando daba el encuentro y Coquimbo cosechaba un cómodo 0-0, se les vino el partido encima. Fue Matías Campos el que desniveló a favor de la visita cuando en el duelo iba en los 87 minutos. Así, la definición del primer finalista de la Copa de la Liga se decidió desde los 12 pasos. Allí fue crucial el Mono Sánchez, quien no solamente pateó desde el punto redondo, sino que también atajó, y eso que tiraron un total de 7 penales, porque Avellaneda en La Calera también hizo lo propio. ¿Qué le parece? De hecho, en el último penal, ya en los mata-mata, el Mono Sánchez consiguió tapárselo a Cristian Gutiérrez y de esta manera puso a los piratas en la final de la Copa de la Liga, y el campeón del torneo 2025 quiere seguir tocando la gloria. Felicitaciones para todos los amigos de Coquimbo, y la emoción del fútbol usted la vive junto al equipo de Vistazo Deportivo, que le lleva toda la información de el puerto de Coquimbo. Felicitaciones entonces. Vamos a continuar acercándonos al mediodía en este sabor de la mañana correspondiente a hoy lunes 13 de julio.

gran saludo para toda nuestra querida región de Coquimbo, para nuestra querida audiencia. A esta hora, acompañamos con cariño a quienes nos escuchan en las provincias de Ilqui, Limarí y Choapa, a través de la señal de Radio Pisco FM y nuestro programa El Sabor de la Mañana. Muchas gracias por permitirnos llegar cada día a sus hogares, a sus lugares de trabajo, a su vehículo y rincones de nuestra hermosa región. Su compañía y fidelidad son la inspiración, y de verdad se lo digo, ¿no?, que nos motiva a seguir compartiendo con ustedes cada día buena música, información, conversación y los recuerdos que unen generaciones. Reciban el afectuoso saludo de todo el equipo de Radio Pisco FM, deseándoles una excelente jornada llena de optimismo, bienestar y momentos especiales juntos a quienes más quieran. Continuamos compartiendo con ustedes El Sabor de la Mañana a través de la extensa red de emisoras Pisco FM en este día especial, en esta jornada especial donde la buena música se toma nuestro programa. 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

0: las 11:36 a.m.
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Somos el sabor de la mañana. Quiero contarles que la radio tiene la magia, ¿no?, de acercarnos, de compartir emociones y de acompañarnos en los momentos más importantes de la vida. Por eso nos alegra saber que somos parte de su jornada. Recuerde que en Radio Pisco FM usted encontrará buena música, información local, datos de interés y el cariño de un equipo humano que trabaja para mantener viva la comunicación con toda la región de Coquimbo. Quédese con nosotros porque aún quedan algunas canciones pendientes para complementar su jornada en este inicio de semana, lunes 13 de julio. Hasta el mediodía estamos con usted con estas canciones.

0: Y llegó el momento de despedir el sabor de la mañana. Nos vamos con el corazón llenito de buena energía y agradecidos de su tremenda compañía en toda la red de emisoras Pisco FM. Nos despedimos de Paihuano, de Pisco Elqui, de Vicuña, La Higuera, Monte Patria, con Barbalay, Yapel, Salamanca, Cuncumén, Los Vilos, la conurbación La Serena, Coquimbo, Tongoy y Ovalle en el 103.7. Queremos agradecerle una vez más la sintonía. Nos vamos contentísimos junto a Raúl Munizaga, que estuvo en la edición técnica en la puesta en el aire, Guillermo Pizarro en la programación musical, Roberto González en la redacción de las noticias y Julio Avilés en la producción general. 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Despedimos el sabor de la mañana de hoy, lunes 13 de julio. La invitación cordial es para mañana, siempre a eso de las 9 de la mañana, a una nueva reunión junto a la buena música, las noticias y todo lo interesante para hacer de su jornada una jornada especial. Soy Fabián Casancatoro. Les agradezco a nombre de mis compañeros y amigos la tremenda sintonía de hoy. Quédense con nosotros, ya viene mediodía con el folclore. Una nueva programación también para usted en el transcurso de las próximas horas. Cuídense mucho. Nos reencontramos mañana siempre con el sabor de la mañana en Pisco FM. Chao, chao.
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2: Las 12 horas y 2 minutos.
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4: México 70 va a recibir de todo el mundo al...
5: Hola, soy Rodrigo Gutiérrez y les voy a hablar de la Copa del Mundo de México 1970. La Copa del Mundo del año 1970, disputada en México, es considerada por muchos especialistas como uno de los mejores mundiales de todos los tiempos. Fue además la primera edición transmitida en color para numerosos países, acercando aún más el espectáculo a millones de espectadores. México ofreció estadios llenos, una organización ejemplar y un escenario ideal para disfrutar de algunas de las máximas figuras del balompié mundial. Brasil llegó con una generación extraordinaria integrada por Pelé, Jairzinho, Tostao, Rivelinho y Carlos Alberto. El equipo desplegó un fútbol ofensivo, creativo y espectacular que maravilló al mundo. En la final, Brasil enfrentó a Italia en el Estadio Azteca. Los brasileños dominaron el encuentro y se impusieron por 4-1. Con esta victoria conquistaron su tercera Copa del Mundo y obtuvieron en propiedad la Copa Jules Rimet. Pelé se convirtió en el primer futbolista en ganar 3 mundiales. Su actuación durante el torneo consolidó definitivamente su condición de leyenda. Uno de los goles más recordados de la historia llegó precisamente en esa final. Carlos Alberto anotó el cuarto tanto brasileño tras una espectacular jugada colectiva que todavía es considerada una obra maestra del fútbol.
6: Bola para Rivelino, Rivelino para Jair, correu pela ponta izquierda, traiu o Paquete, passou por ele, lança a pelota Pelé, Pelé dominou, Carlos Alberto está livre, correu Carlinhos, atirou, gol! O passe de Pelé para Carlos Alberto, invadido o gramado pelos fotógrafos, jogadores brasileiros emocionados com o gol de Carlos Alberto. É o tricampeonato mundial de futebol. Podem comemorar, chorem conosco.
5: Como dato curioso, Pelé estuvo muy cerca de marcar desde el mediocampo contra Checoslovaquia. Su remate sorprendió al mundo y aunque no terminó en gol, es una de las jugadas más famosas que nunca llegaron a concretarse. México 70 representó la consagración definitiva del fútbol espectáculo y dejó una referencia que muchos consideran insuperable.

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1: Las 12:58.
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4: ¿Qué tal? ¿Cómo están? Les saluda Carlos Maturana. Les doy la bienvenida a esta nueva edición de noticias, donde sabremos de la encuesta CADEM. Evaluación negativa de la economía en los hogares llega a su peor nivel desde 2014. Abordaremos la reforma al INDH que prepara el Ejecutivo. Oposición critica eventual debilitamiento institucional. Zona central del país se prepara para recibir intenso sistema frontal con río atmosférico. Hablaremos de las principales regiones que se verán afectadas.
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4: El Ejecutivo se prepara para presentar un proyecto de ley de reforma al Instituto Nacional de Derechos Humanos. La idea genera debate en el Congreso, ya que la oposición cuestiona el potencial debilitamiento institucional de la idea. Javier Vera con el informe.
5: El Ejecutivo trabaja en una reforma al Instituto Nacional de Derechos Humanos y mantiene sin definición el uso de indultos presidenciales, dos temas que marcaron la campaña de José Antonio Kast y hoy siguen generando debate político. El Ejecutivo confirmó que elabora un anteproyecto de ley, aunque por ahora no existen plazos definidos para su presentación. El diputado Jotuiti Teao manifestó que una reforma de la institución es necesaria.
6: Por eso que queremos abrir este debate y le queremos dar urgencia a la reforma del Instituto Nacional de Derechos Humanos, principalmente porque queremos que su conformación sea equilibrada, que sea plural, que sea independiente, que sea parcial. Necesitamos que una institución que resguarda derechos internacionales para todos los ciudadanos tenga esa connotación. No puede ser que el patrimonio del cuidado de los derechos humanos sea tomado con una sola mirada.
5: La iniciativa ha generado distintas reacciones. Desde la oposición advirtieron que una modernización no debe transformarse en un intento por debilitar la institución. En paralelo, el gobierno continúa sin anunciar el uso de indultos presidenciales, otra de las promesas realizadas durante la campaña. Desde el oficialismo sostienen que esta facultad se ejercerá solo cuando corresponda, mientras que sectores de la oposición atribuyen la cautela del Ejecutivo a la búsqueda de evitar nuevas tensiones políticas en medio de la discusión de la mega reforma.
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4: Durante la mañana de este lunes se llevó a cabo un nuevo comité policial encabezado por el ministro de Seguridad Martín Arrau. En la instancia se dio a conocer que los robos con violencia e intimidación han disminuido un 16% a nivel nacional lo que va de 2026. El ministro de Seguridad destacó que la victimización bajó y la percepción, coincidiendo en las cifras de delito entregadas durante los últimos meses, señalando también que aún queda un largo camino por recorrer.
8: Sí destacar que la victimización por delitos violentos baja un 7.9% y la percepción también cae un 4.8%. Es decir, coincide con las cifras de delitos que damos todos los meses. Hay una baja en los delitos, en las denuncias y también en las percepciones de victimización. Sin duda, y repito, nos queda un largo camino por delante, pero vamos avanzando a paso firme en los diferentes indicadores relativos efectivamente con la seguridad.
4: El balance también sirvió para que el ministro advirtiera sobre el complejo escenario en San Antonio tras sus recientes visitas fiscalizadoras, alertando sobre el grave hacinamiento y deterioro de la infraestructura en la cárcel local, así como el nulo funcionamiento de los escáneres en el puerto de la ciudad, un punto estratégico ante el avance del crimen organizado. Finalmente, en el plano legislativo, el Ejecutivo adelantó que esta semana se aumentará la urgencia al proyecto que regula el uso de la fuerza y al que extiende la legítima defensa privilegiada para policías de Franco. Asimismo, respaldó la iniciativa que busca ampliar de 5 a 180 días el plazo de retención para extranjeros en situación irregular.
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10: la región de Tarapacá.
4: Carabineros decomisó más de 1,000 litros de alcohol y detuvo a 21 personas en diversas fiscalizaciones con el fin de dar cumplimiento al decreto de zona seca establecido en la localidad.
10: La región de Valparaíso.
4: Alrededor de 15,000 personas de grupos de riesgo están rezagadas en la comuna sin completar su esquema de vacunación. Las autoridades de salud informaron que colocarán la vacuna contra la influenza todos los miércoles en el mall local para aumentar así la cobertura.
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4: La última encuesta Plaza Pública CADEM reveló que la evaluación negativa de la situación económica personal y familiar escaló al 56%. Esta cifra representa el nivel más alto de pesimismo financiero registrado en el país desde marzo de 2014. Ornella Mellado nos cuenta más de esto en el siguiente informe.
13: La percepción de los chilenos respecto a su realidad financiera doméstica ha sufrido un notable deterioro. Según los datos más recientes de la encuesta Plaza Pública CADEM, el pesimismo sobre la economía en los hogares ha mostrado un repunte significativo en las últimas mediciones. El estudio revela que un 56% de los encuestados califica la situación económica personal y familiar actual como mala o muy mala. Este indicador refleja la creciente presión que sienten las familias ante el costo de la vida y el escenario laboral actual. Guillermo Bustamante, analista político y académico de la Facultad de Comunicación de la Universidad de los Andes, explica sobre los resultados.
14: La última Plaza Pública de CADEM expone una realidad que no veíamos desde 2014. La situación económica y familiar es la principal preocupación de los chilenos. Esto implica que la percepción de la macroeconomía y el empleo, así como el consumo, se han afectado, llevando a la baja las percepciones ciudadanas de los ministros sectoriales. Esto nuevamente deja al gobierno en una posición incómoda porque debe hacer frente a negociaciones políticas sin tener una base ciudadana de apoyo.
13: Esto representa el nivel de evaluación negativa más alto registrado desde marzo de 2014, encendiendo las alarmas y haciendo un llamado al gobierno al consolidar una tendencia de descontento que no se veía en más de una década. Por el contrario, las expectativas de mejora a corto plazo se mantienen contraídas, reflejando el clima de incertidumbre generalizada que cruza el país. Los resultados de CADEM evidencian que el bolsillo de los ciudadanos sigue siendo el flanco más sensible en la opinión pública.
4: La zona central del país se prepara para recibir un intenso sistema frontal. Se espera que durante las próximas horas un anticiclón permita al menos 5 días de lluvias con hasta 200 milímetros de agua caída en diversos sectores, principalmente Coquimbo y Valparaíso van a ser las zonas más afectadas. De esto nos da cuenta Uri Morales en el siguiente informe.
15: El país se prepara para un sistema frontal que afectará mayoritariamente la zona central del país. El evento comenzará a sentirse durante la noche de este martes en las regiones de la Araucanía y Los Ríos, para luego avanzar a la zona central desde Biobío hasta Atacama. En las regiones de Coquimbo y Valparaíso es donde se enfocará la preocupación. Esta última cuenta con 6 avisos. Los días de mayor precipitación serán el jueves 16 y viernes 17 con 120 a 300 milímetros de agua caída. Las zonas más afectadas serán Olmué, Quillota, Concón y San Felipe. En Coquimbo, en tanto, las localidades más expuestas serán con Barbalá, Illapel y Los Vilos, con precipitaciones entre 145 y 295 milímetros de agua caída en la región de Coquimbo. Sobre esto habla la directora nacional de SENAPRED, Alicia Cebrián.
16: Según meteorología, dependiendo de la zona, los periodos más intensos de precipitaciones se registrarían entre la madrugada del miércoles 15 de julio en la zona centro-sur y desde la noche del jueves 16 en la zona centro-norte y central. Esta información está en permanente proceso de actualización. Hoy es el momento de estar preparados. Solicitamos a las personas revisar sus viviendas, limpiar canaletas y desagües, eliminar ramas de árboles cercanos que pudiesen caer sobre las viviendas, mantener acequias y vías de evacuación de aguas lluvias libres de desechos y desperdicios y tener a mano sus mochilas de emergencia.
15: La recomendación de las autoridades es tomar en consideración los consejos de especialistas y seguir los canales oficiales de información. ¿A qué se deberá la intensidad del sistema frontal? Bueno, principalmente a que viene acompañado de un río atmosférico categoría 5, lo que ya es considerado excepcional por especialistas. Transporta enormes cantidades de humedad y puede favorecer lluvias intensas y prolongadas con impactos potencialmente importantes. La llegada de esta humedad, combinada con el ascenso del aire frente a las costas y la cordillera, podría intensificar las precipitaciones, particularmente en sectores costeros, valles cercanos al litoral.
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4: Una polémica se generó en la comuna tras la viralización y denuncia de un supuesto fotomontaje en el que se habría editado digitalmente la imagen del alcalde de Copiapó, Maglio Chicardini, para simular su presencia en una actividad oficial en terreno. Eso es todo por el momento. Nos encontramos en la siguiente edición de noticias.
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0: las 13 horas y 27 minutos.
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1: Las 13 horas y 53 minutos.
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5: Hola, soy Rodrigo Gutiérrez y les voy a hablar de la Copa del Mundo de México 1970. La Copa del Mundo del año 1970, disputada en México, es considerada por muchos especialistas como uno de los mejores mundiales de todos los tiempos. Fue además la primera edición transmitida en color para numerosos países, acercando aún más el espectáculo a millones de espectadores. México ofreció estadios llenos, una organización ejemplar y un escenario ideal para disfrutar de algunas de las máximas figuras del balompié mundial. Brasil llegó con una generación extraordinaria, integrada por Pelé, Jairzinho, Tostao, Rivelinho y Carlos Alberto. El equipo desplegó un fútbol ofensivo, creativo y espectacular que maravilló al mundo. En la final, Brasil enfrentó a Italia en el Estadio Azteca. Los brasileños dominaron el encuentro y se impusieron por 4-1. Con esta victoria conquistaron su tercera Copa del Mundo y obtuvieron en propiedad la Copa Jules Rimet. Pelé se convirtió en el primer futbolista en ganar 3 mundiales. Su actuación durante el torneo consolidó definitivamente su condición de leyenda. Uno de los goles más recordados de la historia llegó precisamente en esa final. Carlos Alberto anotó el cuarto tanto brasileño tras una espectacular jugada colectiva que todavía es considerada una obra maestra del fútbol.
6: Bola para Rivelino, Rivelino para Jair, correu pela ponta izquierda, traiu Paquete, passou por ele, lança pelota Pelé, Pelé dominou, Carlos Alberto está livre, correu Carlinhos, atirou, gol! Meus amigos do Pato. passe de Pelé para Carlos Alberto, invadido o gramado pelos fotógrafos, jogadores brasileiros emocionados com o gol de Carlos Alberto. É o tricampeonato mundial de futebol. Podem comemorar, chorem conosco.
5: Como dato curioso, Pelé estuvo muy cerca de marcar desde el mediocampo contra Checoslovaquia. Su remate sorprendió al mundo y, aunque no terminó en gol, es una de las jugadas más famosas que nunca llegaron a concretarse. México 70 representó la consagración definitiva del fútbol espectáculo y dejó una referencia que muchos consideran insuperable.

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0: las 14 horas y 27 minutos.
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1: Las 14 horas y 57 minutos.
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1: Las 15 horas y 57 minutos.
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1: México 70 va a recibir de todo el mundo al campeón.
2: Hola, soy Rodrigo Gutiérrez y les voy a hablar de la Copa del Mundo de México 1970. La Copa del Mundo del año 1970, disputada en México, es considerada por muchos especialistas como uno de los mejores mundiales de todos los tiempos. Fue además la primera edición transmitida en color para numerosos países, acercando aún más el espectáculo a millones de espectadores. México ofreció estadios llenos, una organización ejemplar y un escenario ideal para disfrutar de algunas de las máximas figuras del balompié mundial. Brasil llegó con una generación extraordinaria, integrada por Pelé, Jairzinho, Tostao, Rivelinho y Carlos Alberto. El equipo desplegó un fútbol ofensivo, creativo y espectacular que maravilló al mundo. En la final, Brasil enfrentó a Italia en el Estadio Azteca. Los brasileños dominaron el encuentro y se impusieron por 4-1. Con esta victoria conquistaron su tercera Copa del Mundo y obtuvieron en propiedad la Copa Jules Rimet. Pelé se convirtió en el primer futbolista en ganar 3 mundiales. Su actuación durante el torneo consolidó definitivamente su condición de leyenda. Uno de los goles más recordados de la historia llegó precisamente en esa final. Carlos Alberto anotó el cuarto tanto brasileño tras una espectacular jugada colectiva que todavía es considerada una obra maestra del fútbol.
3: Bola para Rivelino, Rivelino para Jair, correu pela ponta izquierda, fraiu Paquete, passou por ele, lança pelota Pelé, Pelé dominou, Carlos Alberto está livre, correu Carlinho, atirou, gol! De Pelé para Carlos Alberto, invadido o gramado pelos fotógrafos, jogadores brasileiros emocionados com o gol de Carlos Alberto. É o tricampeonato mundial de futebol. Podem comemorar, chorem conosco.
2: Como dato curioso, Pelé estuvo muy cerca de marcar desde el mediocampo contra Checoslovaquia. Su remate sorprendió al mundo y aunque no terminó en gol, es una de las jugadas más famosas que nunca llegaron a concretarse. México 70 representó la consagración definitiva del fútbol espectáculo y dejó una referencia que muchos consideran indudable.

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0: 16:59.
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4: Hola, hola, ¿cómo están? Bienvenidos y bienvenidas. Comenzando una nueva semana. Estamos iniciando el clásico El A Toda Marcha en este día lunes 13 de julio del 2026. Muy contentos de poder acompañarles nuevamente, de estar con ustedes y, bueno, invitarles para que nos acompañen dentro de los próximos minutos. 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Saludos para todos nuestros auditores que nos están sintonizando en todo el país y a todas las radios que se conectan también a esta hora. Así es que vamos a ir a la música de inmediato porque tenemos una programación increíble para estar contigo con los grandes clásicos, los grandes éxitos para ti, ¿ok? Así que vamos a las canciones. Bienvenidos y bienvenidas.

Hoy el SENAPRED está coordinando acciones preventivas tras el aviso por nubes que podrían generar tornados. Esto en la región, ¿no es cierto?, en el sur de nuestro país especialmente. La DMC dice que ha señalado la probable ocurrencia de nubes de gran desarrollo vertical que podrían generar tornados en sectores de regiones de los ríos, los lagos y Aysén. Sostuvo la jefa de la unidad Nacional de Alerta Temprana, Carla Palacios. El aviso se fundamenta en la condición sinóptica de un centro de baja presión y se extenderá desde la noche de este domingo hasta la mañana del lunes 13 de julio, dice ahí la información. La ocurrencia afectará especialmente a la región de los ríos. Bueno, y también a propósito que a partir del día jueves también se esperan lluvias bastante intensas, o sea, desde la región de Coquimbo, ¿no es cierto?, hasta Magallanes. Lluvias sobre lo normal. De eso vamos a estar hablando en un ratito más. Vamos a ir a la música de inmediato y luego regresamos con este tema.

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2: Revisamos lo que pasó un día como hoy, 13 de julio, en la historia de nuestro país. En 1778, el autor de dos historias sobre Chile, jesuita don Miguel de Olivares, fallece en Italia, muy avanzada edad. También en 1869 muere Isidora Segers de Uneus, ilustre artista musical. Fue la primera directora del Conservatorio Nacional de Música en nuestro país. En 1884 se dicta una ley en la que la nación reconoce cómo debe exhumar las cenizas y perpetuar la memoria del héroe de la independencia nacional, capitán general Don Bernardo O'Higgins. Y en 1928, Chile y Perú, a insinuaciones del gobierno de Washington, reanudan sus relaciones diplomáticas. Ahí está lo ocurrido un día como hoy en la historia de Chile. Bien, te lo contamos aquí en el clásico de la Toda Marcha.

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Muy bien, te voy a contar que un día como hoy, 13 de julio de 1943, nace Christine McVie, integrante del grupo Fleetwood Mac. Claro, un día como hoy nació Christine McVie en Lancashire, en el Reino Unido. Es compositora, tecladista inglesa, conocida mundialmente por ser la vocalista y tecladista de la banda de rock Fleetwood Mac. Inició su carrera musical en la agrupación británica Chicken Shack. Y, por supuesto, queremos recordar a Anne Christine con su grupo que le dio fama mundial. Es Fleetwood Mac, aquí en El Clásico.

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2: Muy bien, vamos a hablar de los Rolling Stones, porque un día como hoy, pero del año 2012, los Rolling Stones, para celebrar su 50 aniversario, publican el libro The Rolling Stones 50, editado por Thames and Hudson, que coincide con la fecha de su primer concierto. El libro incluye 700 fotografías e ilustraciones, procedentemente en su mayor parte del archivo del Daily Mirror, que posee una de las mayores colecciones de imágenes del grupo. Vamos a escuchar a los Rolling Stones aquí en el clásico.

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1: Oye, le voy a contar una noticia que nos llena de esperanza a mucha gente, ¿no es cierto? Y sobre todo, la lucha contra el cáncer. La farmacéutica Moderna tendría vacuna altamente efectiva contra el cáncer para el 2030. Esa es la información. El laboratorio Moderna anticipó que se encuentra desarrollando una vacuna para los distintos tipos de cáncer que podrían estar disponibles de aquí al 2030. Según dijo The Guardian, Paul Barton, director médico de la farmacéutica, estos cuentan con una serie de estudios promisorios con fórmulas que combatirían varias enfermedades, proceso que se vio acelerado gracias al trabajo contrarreloj para la producción de una fórmula para combatir la pandemia del COVID-19. En esa misma línea explicó que se encuentran desarrollando vacunas para distintos tipos de cáncer. Tendremos esa vacuna y será altamente efectiva y salvará muchos cientos, si no millones de vidas. Creo que podremos ofrecer vacunas contra el cáncer personalizadas contra múltiples tipos de tumores, dice acá. Sería, pero muy, muy bueno. Lo anterior se encuentra basado en las vacunas de ARN mensajero que le enseñan a las células cómo producir una proteína que desencadene la respuesta inmunitaria del cuerpo contra las enfermedades. Sobre este mismo punto, Barton señaló que en un futuro tendremos terapias basadas en ARN para enfermedades raras que antes no eran farmacológicas y creo que dentro de 10 años nos acercaremos a un mundo en el que realmente se puede identificar la causa genética de una enfermedad y con simplicidad relativa. Lo editas y separas usando tecnología basada en ARN. Mira, o sea, una ventana, una puerta, un portón de esperanza para combatir distintos tipos de cáncer. Me parece muy bien. Bueno, esa Moderna que se encuentra desarrollando esta vacuna para proteger a las personas con cáncer. Ojalá así sea y muy pronto llegue esa fecha donde podamos tener una vacuna efectiva contra el cáncer. Vamos a la música, seguimos avanzando. Estamos aquí en El Clásico. Gracias por la sintonía.

0: Las 17 horas y 59 minutos.
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5: Oye, con el titular, esto me llamó muchísimo la atención. Un grupo de expertos y expertas descubrieron que las personas que viven hasta los 100 años poseen una cualidad inmunitaria única que explicaría su longevidad. Científicos de la Universidad de Boston y el Centro Médico Tuft descubrieron que las personas centenarias, no es cierto, las que viven 100 años y más, cuentan con una composición y una actividad celular inmunitaria única que les permitiría vivir por más tiempo que otros. Según explicó la doctora Tania Karaginis, muchos centenarios experimentan retrasos en la aparición de enfermedades relacionadas con el envejecimiento, lo que sugiere la presencia de una inmunidad de élite que sigue siendo altamente funcional incluso en la vejez extrema. En concreto, dice la investigación, se basó en realizar una secuencia de células mononucleares de sangre periférica pertenecientes a 7 personas con más de 100 años para luego aplicar nuevos métodos computacionales. Claro, estos determinaron que los centenarios mantenían cambios de composición específicos de cada célula que reflejaba una respuesta inmunitaria normal. La autora del estudio indicó que nuestros hallazgos pueden sentar las bases para explorar posibles impulsores de la vejez extrema que podrían conducir al descubrimiento de terapias para un envejecimiento saludable. Mira cómo va avanzando la tecnología y en bien de nosotros. Es súper, súper importante eso. Muy bien, amigos, estamos aquí en el clásico. 2 horas de buena música, te acompañamos y con estos clásicos y éxitos.

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1: Bueno, en el 2x1 escuchemos al grupo Foreigner aquí en el clásico.

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3: Mucha gente nos ha pedido esta canción que ya comenzamos a disfrutar con Emmanuel, la chica de humo, aquí en el clásico.

Muy bien. Oye, tras la confirmación de la presencia en condiciones El Niño, la Dirección Meteorológica de Chile entregó sus proyecciones de temperaturas y precipitaciones para esta nueva temporada de invierno. Según informó el organismo, para el trimestre de julio, agosto y septiembre se proyectan precipitaciones acumuladas sobre lo normal. Lo anterior, dado que la Administración Nacional Oceánica y Atmosférica de Estados Unidos, el NOAA, anunció oficialmente que El Niño se ha desarrollado en el Pacífico tropical a través de un aviso de El Niño emitido por el Centro de Predicción Climática. Bueno, y así, ¿no es cierto?, se esperan estas lluvias que van a ser bastante intensas, con probabilidad del 63% de que El Niño alcance la categoría de evento intenso, con anomalías de temperaturas superficiales del mar superiores a 2 grados. Junto con ello, desde Meteorología proyectaron la caída de precipitaciones y las temperaturas del país en los próximos meses tras la llegada del invierno, dice, ahí se esperan que las temperaturas, que este fenómeno pueda también traer 150 milímetros de lluvia entre Coquimbo y la región metropolitana. Se trata del monto acumulado del fenómeno, el cual se extenderá de manera continua hasta el domingo. O sea, va a llover desde el jueves hasta el próximo domingo. Así que hay que estar preparados ante aquello, ¿ok? Luego vamos a seguir hablando de este tema y las precipitaciones también que se esperan para esta semana. Que van a ser, como te digo, bastante intensas. Vamos a la música. Quédate con nosotros aquí en El Clásico.

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0: bien, amigos, amigas, estamos despidiendo la jornada de este día, lunes 13 de julio del 2026. 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Muchas gracias por la sintonía, quédense con nosotros, sigan disfrutando de nuestra programación y nos encontramos mañana martes. Que estén muy, pero muy bien. Gracias por la sintonía y gracias a todas las radios que se conectaron. Los espero mañana. Chau.
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2: Las 18 horas y 57 minutos.
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1: Hola, ¿qué tal? ¿Cómo están? Les saluda Carlos Maturana, les doy la bienvenida a esta nueva edición de noticias donde sabremos de la proyección sobre un inminente alza en el costo de los combustibles por escalada de conflicto en Medio Oriente. Abordaremos el proyecto que busca exigir que chilenas con embarazos inviables o por violación escuchen latidos del bebé antes de decidir abortar. Comienza la marcha blanca de la CACEN 2026. Hablaremos de la prueba piloto que medirá a más de 3.000 hogares en tres regiones del país.
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1: Chile y China acordaron fortalecer su colaboración en ciencia, educación e investigación durante la 17ª ronda de consultas políticas realizadas en Beijing. Entre las iniciativas destacan el intercambio de estudiantes, la reactivación de espacios de cooperación científica y el impulso a nuevos proyectos conjuntos. Uno de los principales acuerdos contempla ampliar el intercambio de estudiantes a través del programa Explora, además de reactivar el foro Chile-China para investigadores y generar mecanismos que faciliten la especialización técnica entre ambos países. Las delegaciones también manifestaron interés en desarrollar proyectos de investigación en áreas como robótica, divulgación científica, sismología e investigación oncológica. Además, acordaron realizar un seminario conjunto sobre la Antártica en la ciudad de Punta Arenas. Durante la reunión también se revisó el trabajo de distintas subcomisiones bilaterales para identificar nuevas áreas de colaboración. La Cancillería destacó que esos acuerdos buscan fortalecer el intercambio de conocimiento y ampliar así la cooperación científica entre Chile y China.
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1: El Mineduc presentó el programa Chile Aprende y Avanza para combatir el rezago escolar en lectura y matemáticas. La iniciativa implementará evaluaciones y capacitación docente con el fin de asegurar que los estudiantes adquieran competencias clave en los primeros años básicos. Ornella Mellado con el informe.
6: El Ministerio de Educación lanzó el programa Chile Aprende y Avanza, una iniciativa que busca combatir de manera temprana el rezago escolar en lectura y matemáticas. El plan aspira a transformar al Mineduc en un agente de apoyo directo para las escuelas. Su primer pilar, aprendizajes basales, busca asegurar que los alumnos lean comprensivamente antes de terminar segundo básico y dominen la matemática básica en cuarto básico, con el fin de evitar que las brechas se acumulen y se vuelvan crónicas. El segundo eje es la cultura educativa, enfocado en crear ambientes escolares seguros, respetuosos y de desarrollo integral. Para lograrlo, se entregarán herramientas a los colegios, incluyendo nuevas evaluaciones diagnósticas y capacitación para los profesores. El diseño de este programa responde a un complejo diagnóstico educativo a nivel nacional, donde 3 de cada 5 niños de segundo básico no logran comprender lo que leen. El gobierno busca frenar la acumulación de estas brechas en la infancia para evitar que se transformen en rezagos escolares crónicos y difíciles de revertir.
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1: El Servicio de Registro Civil concretó 4.166 atenciones móviles en terreno en toda la región durante 2025. El despliegue territorial benefició prioritariamente a adultos mayores, personas con discapacidad y habitantes de zonas rurales con trámites de identificación.
2: La región del Biobío.
1: Un exitoso operativo médico enfocado en patologías mamarias concretó más de 130 atenciones de salud en Concepción. La iniciativa buscó potenciar la prevención, promoción y el diagnóstico temprano de enfermedades oncológicas directamente en la comuna de Concepción.

0: Especialistas alertan por una eventual alza en los combustibles durante agosto debido a la escalada del conflicto en Medio Oriente. ¿Cuánto más van a subir las bencinas? Bueno, Javier Vera lo intenta explicar en el siguiente informe.
1: La reciente baja en el costo de los combustibles de la semana pasada entregó un respiro para los automovilistas del país, pero el escenario puede cambiar en agosto. Según lo señalado por especialistas, se proyecta un alza en las bencinas por la escalada del conflicto en Medio Oriente. Así lo señala Carlos Smith, docente investigador del Centro de Investigación de Empresas y Sociedad de la Universidad del Desarrollo.
2: Que viene un alza eventualmente en agosto, si esto se mantiene tal como está el precio internacional, uno debiera pensar que si se mantienen las condiciones actuales del precio del petróleo alto, un tipo de cambio también más alto, eso nos va a pegar sin duda en el precio de los combustibles. Ahora, el precio chileno no se replica de inmediato, ¿no? Considera la paridad de importación, el dólar, los costos logísticos, los impuestos y el MEPCO, y por lo tanto eso genera un desfase.
1: Actualmente el costo del barril de petróleo Brent está cerca de los $75, sobre los 69 de hace algunas semanas, que provocaron un descenso en los valores de los combustibles en nuestro país. ¿Cómo impacta la guerra del Medio Oriente en el valor del petróleo? Lo explica Gonzalo García, académico de la Facultad de Economía y Negocios de la Universidad Alberto Hurtado.
3: Sin duda que si la tendencia se consolida a los $80 el barril, probablemente las bencinas subirían entre 30 y 50 pesos. ¿Por qué ocurre esta volatilidad? Básicamente por la incertidumbre geopolítica que está ocurriendo en el Medio Oriente. No queda claro quién administra el paso de los cargueros en el estrecho de Hormuz. Entonces, en esa pelea entre Estados Unidos e Irán hace de que efectivamente, digamos, no sea claro cuál sea el futuro del precio del petróleo.
1: Ahora solo queda esperar cuál será el valor que tendrán los combustibles en agosto. Por el momento, puedes revisar el costo de las bencinas en tu estación de servicio más cercana en bencinelinea.cl.
0: El Ministerio de Desarrollo Social inició el despliegue de 85 encuestadores en 40 comunas de las regiones O'Higgins, Biobío y Metropolitana, con un ensayo que busca afinar los protocolos del instrumento oficial de medición. Auri Morales nos cuenta más en el siguiente informe.
4: Este lunes inició la prueba piloto de la encuesta CACEN 2026, sondeo que se llevará a cabo desde este lunes al 9 de agosto para dar los ajustes finales que permitirán identificar oportunidades de mejora y adoptar ajustes necesarios en los cuestionarios y protocolos. El subsecretario de Evaluación Social, Gabriel Ugarte, anunció el despliegue de 85 encuestadores en la primera etapa que se aplicará en 40 comunas y más de 3.000 hogares de la región de O'Higgins, Biobío y Metropolitana.
5: El objetivo de esta prueba piloto es evaluar el funcionamiento de los cuestionarios y los protocolos para mejorar y hacer los ajustes necesarios antes del levantamiento de la encuesta CACEN 2026 que comenzará el 1 de noviembre de este año. Cada encuestador va a poder ser identificado a través de su credencial que lo acreditará como parte de su encuesta. Responder toda la información va a ser clave para nosotros para poder contar con mayor información para tomar mejores decisiones en política social.
4: La función de este instrumento oficial es medir la pobreza y evaluar la situación de los hogares. Principalmente es utilizado para diseñar, focalizar y evaluar políticas públicas en las áreas de salud, educación, empleo, entre otras. Una de las principales novedades de esta prueba está relacionada con la modalidad de la recolección de respuestas que se realizará por un dispositivo eléctrico, CAPI, con presencia en zonas urbanas y rurales. Y se espera verificar el correcto funcionamiento para la aplicación de la encuesta CACEN 2026, planificada entre el 1 de noviembre de 2026 y el 31 de enero de 2027.
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0: El Consejo Regional aprobó asignaciones directas de 2,5 millones de pesos para tres destacadas deportistas osorninas de alto rendimiento. Los recursos financiarán su preparación y participación en competencias internacionales representando a Chile desde la comuna de Osorno. Eso es todo por el momento. Nos encontramos en la siguiente edición de noticias.
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1: Las 19 horas y 58 minutos.
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3: México 70 va a recibir de todo el mundo al campeón.
4: Hola, soy Rodrigo Gutiérrez y les voy a hablar de la Copa del Mundo de México 1970. La Copa del Mundo del año 1970, disputada en México, es considerada por muchos especialistas como uno de los mejores mundiales de todos los tiempos. Fue además la primera edición transmitida en color para numerosos países, acercando aún más el espectáculo a millones de espectadores. México ofreció estadios llenos,